0: apareció.
1: Buenas tardes, oyentes. Abrimos el programa de hoy con Sobre tu playa, un clásico fusionado al ritmo de cumbia, compuesto por dos integrantes de Inti Illimani, Daniel Castillana y Manuel Mariño, compositor y guitarrista chileno, quien fue director musical de la agrupación de 2001 hasta 2022. Escuchamos esta versión en vivo, interpretada por el grupo chileno junto a la Combo Tortuga, reconocida agrupación de cumbia originaria de Santiago de Chile, activa desde 2011. Sobre tu playa es una entrañable canción del repertorio de Inti Illimani, incluida originalmente en el álbum Dos Lugares Común, lanzado en el año de 2002. La versión que presentamos hoy fue grabada en julio de 2025 y reúne toda la fuerza y el legado de Inti Illimani en una colaboración especial junto a la Combo Tortuga. El resultado es un verdadero puente musical entre generaciones, estilo y sensibilidades, donde la memoria se transforma en celebración y la tradición se convierte en un baile compartido. Inti Illimani es un grupo chileno que surgió en 1967 como parte del movimiento del conocido movimiento Nueva Canción Chilena. Nombre Inti Illimani reúne palabras de dos lenguas indígenas: Inti, que en quechua significa sol, y Illimani, que en aymara es águila dorada, nombre de la montaña cercana a La Paz en Bolivia. Juntas estas palabras significan sol del Illimani. Desde 1973, Inti Illimani estaba radicado en Europa, específicamente en Italia. A partir de la década de 1980, la agrupación comenzó a cosechar grandes éxitos, lanzando en primer lugar en las listas, alcanzando los primeros lugares en las listas musicales italianas, obteniendo numerosos discos de oro y de platino. Con millones de discos vendidos en todo el mundo, Inti Illimani ha llevado su música a más de 58 países, conquistando el reconocimiento internacional. Junto a Quila Payún, es uno de los grupos más conocidos internacionalmente y pertenece al movimiento musical llamado Nueva Canción Chilena. Su trayectoria también se destaca por la interpretación virtuosa de más de 30 instrumentos de viento, percusión y cuerdas que forman parte de su inconfundible identidad musical.

Primeramente escuchamos La Fiesta de San Benito, una composición de autoría del grupo Intelimani. El tema hace parte del álbum Viva Chile de 1973. El culto a San Benito de Palermo se realiza en muchas regiones de Venezuela y Colombia. En Venezuela se lleva a cabo especialmente en el sur del lago de Maracaibo, en el estado Zulia, donde la participación del pueblo y la esmerada elaboración del ritual es muy grande. Sus fiestas patronales tienen inicio los días de 23 de diciembre hasta el 6 de enero. Este es un tema que no puede faltar en la presentación de Intelimani. Después oímos Zambalando, que es de autoría de Patricio Mann, Horacio Salinas y José Seves, quienes eran integrantes de Intelimani. El tema es del disco de 1979, Canciones para matar una culebra. En la secuencia escuchamos Juanito Laguna remonta un barrilete, de autoría de los argentinos Hamlet Lima Quintana y René Cosentino. La canción hace parte del disco Intelimani de 1969. Del disco Canto de los Pueblos Andinos de 1976 es la canción Vasija de Barro, de autoría de los ecuatorianos Gonzalo Benítez y Luis Alberto Valencia. A lo largo de los años, Intelimani fue dejando su marca en la canción chilena. Muchos fueron los discos donde el grupo registró temas de autores de su país como Patricio Mans, Víctor Jara y Violeta Parra, entre tantos otros. Algunos de ellos instrumentales como el que pasamos a escuchar ahora.

Del disco de 1975, Canto de los Pueblos Andinos, escuchamos Guaira, un tema instrumental de autoría del argentino Atahualpa Yupanqui. Después de Violeta Parra oímos Run Run, Se Fue Pa'l Norte. En la secuencia escuchamos de Víctor Jara, El Aparecido. Los temas hacen parte del disco de 1974, La Nueva Canción Chilena. Y encerrando este bloque, de Patricio Mans oímos Elegía para una muchacha roja, en la voz del autor junto al grupo Intilimani. El tema es del disco de 1985, La Muerte No Va Conmigo. En la actualidad, el grupo Intilimani se encuentra realizando una serie de conciertos bajo el título Camino a los 60 años. En el Teatro Regional de Manuí, el pasado 21 de junio, se escuchó temas como Fiesta de San Benito. Antes del tema se escuchó en la presentación Intilimani Histórico en diciembre de 2025 en el Teatro Caupolicán en el Santiago de Chile, en el concierto denominado Reencuentro. Aquí los tenemos con otra participación de otro grupo, Los Bunkers, la banda más influyente del rock chileno.

Escuchamos de Violeta Parra y Isabel Parra Lo que más quiero, un himno que trascende fronteras, y aquí se reúne con dos generaciones fundamentales de la música chilena y Illimani, con sello de raíz latinoamericana y compromiso histórico, y Los Bunker, una banda más influyente del rock chileno contemporáneo y la nueva canción popular. En la secuencia escuchamos El hombre es un continente, de autoría de Francisco Durán y Mauricio Durán, integrantes de la banda Los Bunker. Los dos temas fueron grabados en 2025. Y ahora una nota. El cine brasileño vuelve a ganar destaque internacional con el estreno de A Noite de Alaide, nuevo largometraje de la directora Liliane Muti, estrenado el pasado 16 de julio simultáneamente en los cines de Brasil y Portugal. La película combina ficción, animación y documentación documental para homenajear la trayectoria de la cantante Alaide Costa, una de las figuras de la bossa nova, quien en diciembre pasado cumplió 90 años. La producción también revisa nombres de la música brasileña como Tom Jobim, Vinícius de Moraes, João Gilberto, Baden Powell y John Alfer, y destaca la importancia de la bossa nova como patrimonio cultural de Brasil y como instrumento de proyección internacional. En Porto Alegre, la película fue presentada el 16 de julio en el cine Bancarios y este 23 de julio volvió a la proyección en la Cinemateca Paulo Amorim. Después de su anterior largometraje Miúcha, la voz de la bossa nova, Liliane Muti reafirma su lugar en el cine documental y la música contemporánea. Su nueva película, A Noite de Alaide, forma parte de celebraciones de los 90 años de Alaide Costa, cumplidos en diciembre pasado. Como parte del lanzamiento internacional, la artista también ofreció una presentación el pasado 7 de julio en la sede de la Comunidad de los Países de Lengua Portuguesa en Lisboa.